violencia, guerras, dictaduras. Es así que en el año 2013 hicieron un tributo a Nelson Mandela. Un disco muy emotivo y, por supuesto, basado en su estilo, en el estilo rock. De este disco, publicado en el año 2013, nos vamos a quedar con el éxito Ordinary Love.

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la buena compañía hace que el tiempo vuele en Ambrosio. 21 horas, 58 minutos.

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0: La buena compañía hace que el tiempo vuele en Ambrosio. 0:04. 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
1: Club Deportivo Independiente de Cauquienes recibe minibús en comodato por parte del municipio. Peyúgue es reconocida por octava vez con el FIGEM 2026. Teatro lleno y mucho talento marcaron el primer Festival de Talento de Personas Mayores 2026. Nuevos liderazgos se suman a la educación pública del SLEP Maule Costa. La Atención Primaria de Salud de Parral compartió su experiencia en la Expo APS 2026. Siguen las reacciones en torno al trabajo desarrollado por el Ministerio Público y la PDI, que dejó a 10 personas en prisión preventiva, entre ellos funcionarios municipales y de otras reparticiones públicas.
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1: Esta es la red Ambrosio. Tenemos reacciones en torno a lo que ha sido el trabajo del Ministerio Público en las últimas horas, que ha causado este revuelo con la detención de 10 personas, algunas funcionarios municipales, otras de reparticiones públicas. Vamos al detalle de las noticias de inmediato.
0: Región.
1: Comenzamos esta revisión informativa con lo que dice relación con el trabajo que ha llevado adelante en estas jornadas la PDI y también el Ministerio Público en varios municipios del Maule Sur. En este sentido, ya se ha decretado la prisión preventiva para 10 personas en torno a las indagaciones por facturas ideológicamente falsas, un trabajo que está radicado en el Ministerio Público en la Fiscalía de San Javier. Precisamente hay reacciones en torno a este tema, una de ellas del alcalde de esa comuna, alcalde subrogante de esa comuna, Luis Reveliño Alarcón.
2: Estimada comuna de San Javier, quisiera comenzar este video lamentando la situación que está viviendo nuestra comuna de San Javier, principalmente nuestro municipio. Quisiera decirle a todos que cuando llegamos a esta administración, lo primero que hicimos, un 23 de marzo, querella que tengo en mis manos, fue presentada ante la Fiscalía para que se investigara si en el caso factura habían funcionarios involucrados. Queremos no referirnos a las personas o a sus nombres, sino más bien dejar en lo que es la justicia, porque existe también la presunción de inocencia, y no serán culpables hasta que así lo dictamine un tribunal. Quisiéramos decirle a todos que nos importan los recursos públicos, que nos importan los recursos que son de todos ustedes. Quisiéramos poner a disposición de los tribunales y la fiscalía toda la información necesaria para que esto sea transparente. Nos importan los recursos, nos importa la transparencia, la probidad creo que es fundamental en una administración. Y como administración, el día de hoy, nos colocamos a disposición. Lamentamos una vez más la situación que está viviendo nuestra comuna. Es por eso que ese 23 de marzo solicitamos a los tribunales que se investigara. Y hoy día creo que eso está dando sus frutos. Las decisiones que hemos tomado en esta administración, creo que primero que todo han sido criticadas, pero con el tiempo nos ha dado la razón. Queremos decirle a todos que seguiremos tomando las medidas correspondientes. He instruido el día de hoy a nuestro asesor jurídico dictar todos los sumarios correspondientes para que se pueda aún más clarificar todo lo que está pasando en este municipio. Desde el día 1 hemos tomado algunas decisiones que han sido fuertes, que a lo mejor han sido criticadas, pero tenemos muy claro que hay situaciones que debemos transparentar y las decisiones que estamos tomando creemos que el tiempo nos dará la razón. Un abrazo para todos y una vez más, y termino diciendo que lamentamos las situaciones que venían desde hace mucho tiempo, pero hoy estamos acá para transparentar y para llevar a nuestra comuna a un mejor futuro, tal vez con decisiones extremas, pero creemos que son justas y necesarias para un buen funcionamiento de este municipio, de la administración y principalmente cuidando siempre los recursos que son de cada uno de ustedes.
1: También se refirió a esta materia el gobernador regional del Maule, Pedro Pablo Álvarez Salamanca.
3: Primero, estos son hechos investigados del año 2024. Yo asumo como gobernador regional en enero del 2025. Posteriormente a eso, en abril del 2025, presentamos una denuncia en la fiscalía, justamente porque teníamos antecedentes de que algo estaba pasando, ¿no es cierto?, con los recursos públicos en el gobierno regional. Luego de eso, empieza la investigación. Nosotros aportamos con todos los antecedentes que la fiscalía y la policía de investigaciones nos requiere a través de nuestra unidad jurídica. Y pronto, y después de eso, ¿no es cierto?, de este año, en abril, presentamos ya derechamente la querella criminal en contra de la empresa y también contra quienes resulten responsables. No queremos avalar el acto de corrupción por ningún motivo. Eso fue lo que nosotros hicimos desde que ingresamos, ¿no es cierto?, a la gobernación. Por lo tanto, todas las diligencias que nos han solicitado los entes públicos lo hemos aportado con gusto. Y yo celebro que esto prontamente ya salga a la luz, ¿no es cierto?, para que aquellas personas que están siendo imputadas el día de hoy, obviamente paguen, ¿no es cierto?, con lo que corresponde. No podemos avalar ningún hecho ilícito, menos con recursos públicos en nuestra región del Maule.
4: ¿Cuál es la situación de estas personas? Si son dos o no, y luego
3: sí.
4: ¿Han presentado también acción legal en posible querella?
3: Así es. Son 10 funcionarios públicos, del gobierno regional son 2. Uno de ellos renunció en forma voluntaria, el otro está con sumario administrativo y está suspendido de sus funciones. Nosotros lo suspendimos ya el año pasado. Cuando supimos e hicimos esta denuncia, inmediatamente lo apartamos de las funciones de donde estaba, como administrador de proyectos, y lo sacamos a otra división, y después se fue suspendido por el tema del sumario. Por lo tanto, hemos adoptado todas las medidas y todas las diligencias, tanto administrativas como judiciales, para que esto se esclarezca a la brevedad. Administradores de proyecto, ambas, sí, ambos de administradores de proyecto. Y bueno, yo creo que aquí nosotros estamos, ¿no es cierto?, por velar porque los recursos públicos se cuiden. Eso es un mandato legal, nosotros como gobernación regional. Y

0: Hemos aportado con la Fiscalía y la Policía de Investigaciones con todos los antecedentes. Pero quiero dejar en claro que son las fechas las que importan. 2024 se inicia la investigación, nosotros ingresamos el 2025 y en abril hicimos la denuncia correspondiente y posteriormente hicimos la querella también contra la empresa y contra quienes resultan responsables.
1: Bueno, ¿hay querella por esto? Sí. ¿Qué me ha faltado para que no vuelvan a ocurrir?
0: Muchas. O sea, aquí hoy día tenemos, acuérdense que la administración anterior eliminó lo que era la unidad de control, pues. Ah, y nosotros la repusimos con controles mucho más severos, ¿no es cierto?, y estrictos en cuanto a los recursos públicos. A través de Contraloría hemos hecho todo lo que se nos ha solicitado, de manera que hemos ordenado en cuanto a la implementación, proyectos y programas con todos los municipios y también con los entes públicos. Hemos cuidado de forma muy celosa, ¿no es cierto?, todos los recursos públicos de esta región y lo vamos a seguir haciendo. Y aquí la investigación tiene que terminar, caiga quien caiga.
2: El municipio de Cauquienes, a través de su alcalde Jorge Muñoz Saavedra, realizó la entrega oficial de un minibús en comodato al Club Deportivo Independiente de Cauquienes, institución representada por su presidente Franco García González. El vehículo será utilizado para apoyar el traslado de los integrantes de las ramas del fútbol y básquetbol, tanto masculino como femenino, facilitando su participación en encuentros, competencias y distintas actividades deportivas dentro y fuera de la comuna. La entrega representa un importante respaldo para una de las instituciones deportivas con mayor tradición de Cauquienes, que se encuentra en camino a celebrar su centenario durante los próximos años y que a lo largo de su historia ha contribuido de manera significativa al desarrollo del deporte local y a la formación de distintas generaciones de deportistas. La Municipalidad de Peyúgue fue reconocida por octava vez por la Subsecretaría de Desarrollo Regional y Administrativo, SUBDERE, a través del Fondo de Incentivo al Mejoramiento de la Gestión Municipal FIGEM 2026. Este reconocimiento destaca los buenos resultados de los municipios en áreas como administración, finanzas y transparencia. La administración, representada por la alcaldesa María Luz Reyes y el Consejo Municipal, valoraron este reconocimiento que refleja el trabajo y compromiso de sus funcionarios y funcionarias y que permite seguir fortaleciendo la gestión municipal en beneficio de la comunidad. Desde Longaví también se generó un comunicado de prensa donde la administración que lleva adelante, que está a cargo, mejor dicho, en este caso de Jaime Briones Jorquera, se pronunció sobre este trabajo que lleva adelante el Ministerio Público. En parte de ese comunicado se lee que ante las diligencias investigativas y judiciales que han tenido lugar respecto del denominado caso Facturas, que involucra a la constructora Pereira Ejos Limitada, dice esta redacción, y su difusión en medios de prensa regionales, el municipio de Longaví declara lo siguiente. En el primero de los puntos dice que esta entidad edilicia considera los hechos investigados de la máxima gravedad en cuanto a que comprometen el patrimonio de toda la comuna y sus vecinos. Por ello, el municipio ha mantenido una colaboración total con el Ministerio Público. Y en el punto 2, en parte de este comunicado, dice que desde el inicio de la actual administración se instruyó a la unidad jurídica municipal a actuar de forma decidida ante las instrucciones competentes. Por último, la nota señala que el municipio de Longaví reitera su compromiso irrestricto con la probidad administrativa, la transparencia y el resguardo de los recursos públicos, reafirmando que no tolerará actos que atenten contra el patrimonio de la comuna y sus vecinos e instará para que se sancione a los responsables con el máximo rigor de la ley. Vamos a estar atentos a cualquier novedad que se produzca en torno a esta materia y obviamente vamos a estar compartiéndolo con ustedes en las futuras ediciones de prensa. Cambiamos de plano porque la Atención Primaria de Salud de Parral compartió sus experiencias en la Expo APS 2026 desarrollada en la región metropolitana y que es un encuentro de carácter nacional orientado a compartir experiencias, impulsar la innovación y fortalecer la atención primaria de salud. El alcalde Patricio Ojeda, alcalde de Parral, compartió la instancia generada en Santiago.
3: Participamos en la Expo 2026 de Salud Primaria. En conjunto con distintos panelistas pudimos abordar distintas realidades de la salud primaria de nuestro país. Lo importante es que desde Parral tenemos mucho que contarle al resto del país respecto de lo que queremos avanzar en pesquisas de cáncer, en aumentar la resolutividad. Y para eso necesitamos aliados estratégicos en distintas esferas. Por eso que hemos estado trabajando no solamente en exposiciones como esta, sino que también hemos estado trabajando en la Mesa Técnica Financiera de la Salud Primaria, una instancia en la que vamos a debatir importantes temas vinculados con el financiamiento de la salud primaria para el futuro, pero al mismo tiempo con nuevos modelos que se adapten a la realidad de estos tiempos, que hagan entonces que la salud primaria sea más resolutiva y finalmente mejore la salud de las personas. Así que son instancias muy provechosas. Hemos tenido la oportunidad de compartir con un panel multidisciplinario de distintas áreas y en eso hemos podido adquirir ciertas tareas que son también prioritarias para nuestra administración en favor de poner a disposición todos nuestros equipos para implementarlas en Parral y poder así seguir obteniendo mejores resultados cada vez que podamos en favor de las personas.
2: Con un teatro municipal de San Javier completamente lleno, se realizó el primer Festival de Talento de Personas Mayores 2026, organizado por Senama Maule a través del programa Envejecimiento Activo, iniciativa que permitió reunir a 19 participantes provenientes de distintas comunas de la región del Maule, quienes demostraron sobre el escenario que el talento no tiene edad. La actividad consideró las categorías solista y coro, con presentaciones que fueron acompañadas durante toda la jornada por las barras de las distintas comunas, generando un ambiente de entusiasmo, emoción y alegría entre los asistentes. Senama destacó que más allá de los resultados, el festival permitió generar un espacio de encuentro regional y reconocimiento a las capacidades artísticas de las personas mayores. Cuatro directores seleccionados a través del sistema de alta dirección pública asumieron sus funciones en establecimientos del territorio. Hablamos del SLEP Maule Costa. Se trata de Marisol Torres en el Liceo Bicentenario de Cauquenes, Tamara Valerio en el Centro Educacional Constitución, Waldo Portilla en el Liceo Antonio Varas de Cauquenes y Abelardo Muñoz en el Liceo San Ignacio de Empedrado. Las y los profesionales cuentan con una destacada trayectoria en el ámbito educativo, experiencia que pondrán en servicio de sus respectivas comunidades escolares, liderando procesos orientados a la mejora del aprendizaje, el fortalecimiento de la convivencia y el desarrollo integral de estudiantes. Dejamos hasta aquí la presente revisión de las informaciones. Muchas gracias por habernos acompañado. En esta jornada de lluvia les invitamos a seguir junto a la Red Ambrosio.
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Una de la madrugada, 3 minutos.

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La buena compañía hace que el tiempo vuele en Ambrosio. 2 de la madrugada, exactamente. 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

La buena compañía hace que el tiempo vuele en Ambrosio. 3 de la madrugada, 3 minutos.

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0: La temperatura del momento en Ambrosio. La temperatura, 9 grados, 5 décimas. 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
1: 4 de la madrugada, 1 minuto.
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la buena compañía hace que el tiempo vuele en Ambrosio. 5 de la madrugada, 2 minutos.

Sonido característico de los años 80. Sonido europeo de los años 80. Es Sandra, una cantante que fue muy, muy popular en esa década. Particularmente con un éxito que todos conocimos a nivel global. I'll Never Be María Magdalena, ¿lo recuerdan? Bien, voy a hablar un poquito de Sandra. Ella es una intérprete que no partió haciendo música como solista, sino que integraba la banda Arabesque, un trío que fue identificado por un productor musical bastante importante, Michael Cretu, que posteriormente sería el esposo de Sandra y se convertiría en su productor, de él y varios más. En algún momento también hablé de que produjo a Hubert K, que es parte incluso de la banda de coros de Sandra. Pero eso lo he mencionado en algún momento acá en la radio. Hoy me voy a referir a Sandra. Michael Cretu le produce, le cambia el estilo, le hace las canciones y debuta con varios singles que la dieron a conocer casi en todo el planeta. Y digo casi en todo el planeta porque no fue así. No fue en todo el planeta. Por ejemplo, prácticamente no tuvo ranking en Estados Unidos. Hay ciertos estilos musicales europeos y particularmente alemanes que no tienen llegada en Estados Unidos. La música electrónica, la música techno que produce Alemania es muy mal considerada, increíblemente, en el mercado norteamericano. No así la música electrónica que hacen en Europa, en el resto de Europa, me refiero, sin considerar Alemania, no sé, Estocolmo, Londres, Escocia, etc. Pero en fin, Sandra tuvo un éxito importante prácticamente en todo el planeta, menos Estados Unidos y Canadá, donde prácticamente entró, pero no a los primeros lugares. Fueron conocidas solo un par de canciones y eso sería, nada más. Se le critica también mucho a Sandra de que su capacidad interpretativa en vivo es prácticamente cero. Es muy difícil encontrar alguna presentación en vivo de ella. Yo he pasado mucho tiempo buscando información, particularmente registros de audio en vivo de Sandra, y les voy a decir la verdad, he encontrado algunos. Y después de haberlos encontrado, en realidad hubiera preferido no haberlos encontrado, porque su capacidad vocal es mínima. Su voz prácticamente se la debe a los arreglos musicales y la capacidad que tiene su marido, Michael Cretu, quien hacía todos los arreglos y componía todas las canciones. Bien, aún así, la puesta en escena, el performance que lograron Michael Cretu y Sandra fue increíble. El sonido fascinante. Incluso en nuestros días, escuchar estas canciones de 3 décadas prácticamente atrás permite notar que la calidad con la cual fueron arregladas e interpretadas es, aún en nuestros días, insuperable. Bueno, esa es mi opinión respecto a cómo quedaron grabados los discos de Sandra. Y particularmente es un homenaje a Michael Cretu. No voy a hablar más de él porque tiene varias producciones como solista también. Él hizo una carrera posterior bastante potente. No sé si mejor o peor a la de Sandra, pero hizo una carrera bastante fuerte después de estar con Sandra. Bien, vamos a quedarnos con ella y una canción del disco Innocent Love del año 1986. Es el éxito que le da el nombre al disco. Nos quedamos con Sandra, el éxito Innocent Love.

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la buena compañía hace que el tiempo vuele en ambrosio. 6 de la mañana, 3 minutos.

0: La temperatura del momento en Ambrosio.
1: La temperatura, 8 grados, 9 décimas.

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2: 7 de la mañana, 2 minutos.

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Todos recordamos a la banda noruega a-ha, esa banda formada en el año 1982 y que todavía se mantiene vigente haciendo giras por todo el mundo, incluso sacando nuevos long plays. Morten Harket en la voz, en la composición también, no de la mayoría de las canciones, porque en realidad Morten Harket es el vocalista, pero no es tan talentoso en la escritura de canciones. Paul Wachter, el guitarrista, es quien compone las canciones, probablemente el más importante de la banda. Y Magne Furuholmen, seguramente lo recuerdan, es el tecladista. Ese es el trío que conforma la banda a-ha. Tanto así que les puedo comentar que Morten Harket sacó 5 long plays como solista y no le fue bien, porque las canciones las compuso él y no es un buen compositor, es un buen intérprete. Por su parte, Paul Wachter grabó con otros artistas, le hizo arreglos a otros artistas teniendo mucho más éxito, porque musicalmente él es mejor músico. Pero siempre se tiende a identificar de mejor manera al vocalista. Bueno, quería dejar claro esto en la banda a-ha. Cuando sacaron su disco debut, Hunting High and Low, clásico disco, todos conocemos el tema principal, Take On Me, fue número 1 a nivel mundial, incluyendo el Billboard, el Hot 100 del Billboard. Pero esta canción que suena de fondo, Love is the Reason, iba a ser el single debut de este long play. Iba a ser la primera canción con la cual iban a dar a conocer a nivel mundial a la banda a-ha. El sello lo tenía totalmente resuelto. Y en el camino, ya se había grabado la canción Take On Me, se hizo una nueva versión de esa canción que quedó bastante mejor. Ya he hablado en otra oportunidad de esa versión. Y en ese minuto pasa a reemplazar a Love Is the Reason como el single debut que iba a ser lanzada como promoción del primer disco long play de la banda a-ha. Bien, la canción Take On Me la escuchamos regularmente acá en la radio. Nos vamos a quedar con esta otra canción que iba a ser la canción debut de la banda a-ha en el año 1985. Por supuesto, incluida en su disco Hunting High and Low. A-ha, el éxito, Love is a Reason.

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1: 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La buena compañía hace que el tiempo vuele en ambrosio. 8 de la mañana, 2 minutos.
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3: Ingresamos en nuestro Byte. Oye, por más moderno que sea tu teléfono celular, tendría fecha de caducidad. Eso está por verse. El fin de los smartphones, ¿te imaginas? Elon Musk le pone fecha de caducidad de aquí al 2030. El CEO de Tesla aseguró que para este año los teléfonos móviles desaparecerán. Miren, bien apocalíptico, porque un smartphone sobrepoblado de aplicaciones, notificaciones y sistemas operativos complejos podría estar viviendo sus últimos años. En una reciente entrevista, Elon Musk lanzó un pronóstico: los teléfonos móviles quedarán completamente obsoletos en un plazo de 5 a 6 años. La humanidad está a las puertas de abandonar la relación física y rígida con las pantallas actuales para dar paso a una interacción impulsada íntegramente por la inteligencia artificial. La transformación que Elon Musk plantea no consiste en una simple actualización de hardware o el salto hacia pantallas plegables, sino en la eliminación de la estructura básica de los móviles actuales, en el esquema propuesto por el magnate. El concepto de un sistema operativo cargado de tiendas de aplicaciones como Android o iOS perderá todo sentido. El dispositivo del futuro dejará de realizar procesamientos pesados localmente y se convertirá en un terminal físico mínimo. La razón de este cambio, de este paradigma, es cómo se va a procesar la información. Para él, el aparato que llevamos en la mano lo vamos a usar como interfaz, servirá solo como entrada y salida de imagen y sonido, mientras que la verdadera inteligencia operará desde potentes centros de datos remotos. No tendremos un móvil en el sentido tradicional. Lo que llamaremos teléfono será en realidad un modo periférico para la inferencia de la IA con conexiones inalámbricas. Sería el fin de una era de casi 2 décadas. A ver qué pasa. En cualquier momento, más Byte, tecnología en fácil.

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3: La temperatura del momento en Ambrosio.
4: La temperatura 9 grados, 3 décimas.
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¿Qué tal? ¿Cómo están? Bienvenidos. Buenos días. 7 ya de este mes de octubre, día miércoles, Nuestra Señora del Rosario hoy día. Saludamos a todas las rosarios que están ahí en la sintonía. Vamos a estar compartiendo buena música, noticias y mucho más aquí en la Red Ambrosio. Así es que todos cordialmente invitados a quedarse en sintonía. También tenemos invitados hoy día aquí en el estudio. Así es que vamos a estar compartiendo mucho, mucho para todos y cada uno de ustedes.

Vamos con la revisión de la prensa escrita a esta hora de la mañana. Diario El Lector, histórica inversión de 7.700 millones de pesos del gobierno del Maule permitirá renovar el transporte público regional con buses eléctricos. Ministerio de Obras Públicas efectúa positiva reunión de participación ciudadana por obras en ruta Linares-Colbún. 10 funcionarios públicos y privados quedan en prisión preventiva por delitos de fraude y cohecho, entre otros ilícitos. Gobierno reconoce la buena gestión municipal del Maule con la entrega de 1.894 millones a 18 comunas. Atención piñateros, abierta preinscripción INDAP para concursar en Catador 2026. Noticias que están publicadas hoy día en el diario El Lector.

0: Muy bien, así estamos compartiendo con ustedes a través de la red Ambrosio, en el 90.7 de Linares, 106.5 de Cauquenes, 98.7 en Peyúgue, Chanco, Curanipe, en la 89.3 de Parral, Retiro, 92.7 San Javier, para todos y cada uno de nuestros auditores que está escuchándonos en algún rincón de nuestra región del Maule. El alcalde Mario Mesa, de la ciudad de Linares, ya está aquí junto a nosotros para conversar a esta hora. Alcalde, ¿cómo está? Muy buenos días.
1: Jorgito, buen día, y buen día a todos y a cada uno de los auditores de Red Ambrosio, que nos están escuchando a esta hora de la mañana en Linares, Cauquenes, Peyúgue, Parral y San Javier.
0: Así es. Alcalde, ¿cómo ha estado en general? Sabemos que está viviendo una situación en este minuto que
1: guarda... Estoy acusado por el Ministerio Público.
0: Sí, usted lo aclaró bastante bien ahí en un video que publicó en las redes también.
1: Y lo digo así de claro y así de tajante porque sí. Me dicen, Mario Mesa, ¿cómo estáis parado? Porque quien nada hace, nada teme. Entonces... pero yo conozco muy bien la actividad judicial y por lo tanto...
0: Usted es abogado, así que tiene la claridad de cómo funciona todo el sistema.
1: Y como tengo esa tranquilidad, yo estoy acusado por el Ministerio Público de las penas del infierno, lo dije 15 años y un día hacia arriba, porque estima la Fiscalía Local de Linares que nosotros compramos con sobreprecio un sinnúmero de insumos reiterados mediante fue la pandemia.
0: Ojo. Que famoso caso cloro.
1: Eso es lo que estima. Sí. Aquí no hay soborno, cohecho. Eso sería distinto si aquí no hay soborno, cohecho, lavado de activos, asociación ilícita. No. Estima que compramos más caro de lo que correspondía haber comprado. Y ante eso, nosotros a contar del día 3 de noviembre, comienza una audiencia de preparación de juicio oral en lo penal. Esto es para largo aliento. Yo no tengo que probar mi inocencia.
0: No.
1: Tú eres inocente y yo, hasta que un tribunal de la República...
0: Diga lo contrario.
1: Uh-huh. Entonces, la conciencia, las manos limpias, la mirada en alto, como me enseñó mi padre, mi madre, de rodillas ante Dios y a los papás, el resto es parte de la vida en general y de la vida pública y de la vida política. Voy a llegar hasta la Corte Celestial, porque... no quiero que sean argumentos de defensa, sino quiero que sean más bien argumentos. Hace 6 años vivimos la pandemia más grande en la historia de la humanidad y yo suelo ser alguien proactivo, más que reactivo, alguien diligente que trata... Entonces, pues, se podrán haber cometido errores administrativos de forma, de fondo, siempre de buena fe, nunca de mala fe. Y por lo tanto, yo tengo la tranquilidad, la conciencia limpia, la convicción que vamos a salir adelante.
0: ¿Cuál es la génesis de todo esto, alcalde? ¿De dónde nació esto de la acusación? ¿De dónde parte?
1: Todo esto parte como en abril, mayo del año 2020,
0: ¿ya?
1: Cuando un grupo de concejales denuncia a la Contraloría Regional del Maule, producto de un informe de la Unidad de Control Interno de la Municipalidad, que nosotros habríamos comprado más caro cloro de lo que correspondía.
0: ¿Ya?
1: La Contraloría en aquel... entonces dijo, sí, ustedes compraron más caro porque en el mercado local había más barato. Y nosotros acreditamos, pero fíjese, pues, el más barato es del 1%, lo que nosotros compramos del 5%. Y lo compramos porque había que, recuerda que cuando comenzó la pandemia había que volver a clases fines de abril.
0: Sí.
1: Entonces, los papás, las mamás desesperados, tuvimos que comprar cajas de alimentos porque... todos se fueron para la casa, no se hizo clase, tuvimos que comprar test en ese momento rápidamente, y ya después tuvimos que comenzar, se paralizó Chile, no se pudo trabajar, nosotros entregamos platos de comida caliente por doquier, estima el Ministerio Público que todo eso se compró más caro, nosotros teníamos que comprar en Linares, no en Arica ni en Punta Arenas, en Linares.
0: Era local la cosa.
1: El secretario comunal de planificación en la que en entonces Eugenio Delgado hacía cuadras de comparación de valores, precios. Después en el año 2021 estimó la Contraloría de que había sobreprecio en los test, si mal no recuerdo, producto de una denuncia que hizo la senadora de aquel entonces, Jimena Rincón y otro. Y bueno, no, el hospital no tenía test, nosotros le tuvimos que regalar test al hospital. Y ahí comienza la discusión Entonces, todo esto devenga después en el Ministerio Público. Y esa es la situación en la que estamos hasta hoy. Tengo la tranquilidad que en un Estado de Derecho la verdad judicial no es la tuya ni la mía, la dice un tercero, que son los tribunales
0: de justicia, sí.
1: Entonces, ¿qué más puedo hacer?
0: Hay que esperar a ver qué se resuelve con respecto al tema.
1: Así es.
0: Bien, perfecto. Ahí está entonces ese tema que es lo que se estaba hablando ahora. Vamos a otras cosas, alcalde. Vamos a la ciudad de Linares. Estos días lo vi ahí inaugurando la media luna.
1: Crítica. Oye, qué bueno que digan la ciudad de Linares, porque
0: sí.
1: a veces da la impresión como que todo el futuro de Linares es del alcalde Mario Mesa. Y si bien es cierto, yo soy la principal autoridad, yo lidero, yo convoco, yo trabajo, está el Consejo Municipal, yo me voy a morir, me van a condenar toda la vida en la cárcel, por ejemplo, voy a desaparecer, no sé, inventa todo lo que queráis. Eso al final del día quedará para el comidillo, para el comentario, para el pelambre y el cahuín, pero lo que le interesa a la gente es el desarrollo de Linares. ¿O no?
0: Obvio. Obvio. Para eso fue electo. O sea, para eso la gente vota, busca la forma en que la ciudad vaya creciendo.
1: Claro, si hay gente que opina lo contrario, es que tú, fíjate, ah, perfecto, ya, pero...
0: Es que siempre va a estar así.
1: Sácame del escenario y sí. Lo que digo es, oye, preocupémonos de Linares. Y aquí, ¿qué es lo importante para Linares? Calle, hoyo, pavimento, semáforo. A ver, primero desempleo.
0: Sí.
1: Aprovecho la oportunidad. Hoy, queridos auditores de Red Ambrosio, en el gimnasio municipal Ignacio Carrera Pinto, tenemos una tremenda feria laboral con más de 2.000 puestos de trabajo para los McDonald's de Linares y de Ocho, para Felabela de Linares y de Talca, para el resto de la agroindustria también local. Encuentra tu próxima oportunidad de trabajo hoy miércoles 7 de octubre de las 10 de la mañana y hasta las 2 de la tarde en el gimnasio municipal Ignacio Carrera Pinto. Es una feria que hacemos junto a la Oficina Municipal de Intermediación Laboral, Dideco y el Ministerio del Trabajo, de Economía, Fomento y Reconstrucción. Digo lo anterior porque ¿qué le interesa a Linares? Sí. Empleo. Podemos echar en una discusión, la economía, empleo. Dos, seguridad. Tres, que las calles estén reparadas. Entonces estamos con el plan de hoyos todavía en algunos puntos de la ciudad. Con lluvia no se puede ir a trabajar por razones obvias. Pero hay dos puntos de la ciudad que se están trabajando. Calle Sotomayor, de calle Manuel Rodríguez hasta calle Chacabuco. Dos, se está trabajando en el eje de Maipú, en calle Maipú, desde Manuel Rodríguez hasta Chacabuco. Prohibido estacionar en Benjamín Novoa y prohibido estacionar en toda la extensión de calle Kurmoller, desde calle Brasil hasta Manuel Rodríguez. Antes de fin de año, yo espero que se haya comenzado a faltar la conexión que une a San Víctor Álamos con San Antonio Encina. Próxima semana se retoman los trabajos de asfalto por parte de Vialidad del Camino a la Empresa y el último día hábil del mes de octubre retoman los trabajos. ¿Quién? La Municipalidad de Linares. Nosotros ayer firmamos, adjudicamos, estamos publicando por más de 100 millones de pesos que tenemos en las cuentas, porque la gente habla tonteras también. La Municipalidad tiene plata para esto, el mejoramiento del Camino de la Empresa. Y el próximo año, en mayo, esperamos asfaltar el Camino de San Pedro. Así que estamos en múltiples frentes trabajando y efectivamente, tal cual tú lo mencionaste, Jorgito, se inauguró la media luna.
0: Se fue.
1: Lindo complejo criollo. Mira, lo comentaba en otra radio. Podemos tener miradas distintas de la vida, de muchas cosas. Yo, por ejemplo, a mí no me gusta Halloween. No me gusta porque mi apreciación personal no es una fiesta chilena, identitaria, nacionalista, es pagana, es americana, es mexicana. Eso importa bien poco para la ciudad. ¿Cuál es la opinión personal mía en esta materia? Porque los niños de Chile, Clemente y Cristóbal, cuando eran más chiquititos, y los adultos que concurren a las fiestas, celebran Halloween. Sí. Y por lo tanto, la Municipalidad de Linares lo que hizo, de un tiempo a esta parte, celebra Halloween. ¿Dónde? En la Plaza de Armas, con una tremenda actividad. Te digo lo anterior como introducción del rodeo. A unos o a otros le podrá gustar o no gustar. A mí, en este punto, no solamente me gusta Chile, me gustan sus costumbres, tradiciones y me gusta el rodeo. ¿La vez alguna se hizo por mí? No, pues. No se hizo por mí. Se hizo por una realidad comunal, porque nosotros no somos, Jorge, una tierra minera. Uh-huh. No somos una tierra salmonera. No somos una tierra del sur austral de Chile. No somos una tierra costera. Somos una tierra campesina. Y la gente del campo tiene costumbres, tradiciones, y yo he dicho que la gente del campo, como la precordillera, cuidan a sus animalitos mejor que tú y que yo, porque cuidan a sus pollitos, a sus gallinas, cuidan a su perro, a su caballo, a su vaquilla, y cuidan a sus animales mejor que nosotros. Dos, cuidan el agua mejor que nosotros. Tres, cuidan la tierra mejor que nosotros. O al menos mejor que yo, digámoslo, para no generalizar tanto. Entonces, como hay una realidad nacional, o mejor dicho, una realidad local, se inauguró el complejo criollo del Parque Municipal de San Antonio, Encina, que tiene una cancha, una piscina y una media luna, que sirve el complejo criollo para jugar fútbol, para las fiestas de fin de año. Si algún establecimiento educacional, público, privado, particular, subvencionado, quiere hacer una fiesta de fin de año, el paseo de fin de año para los chicos, para el amigo secreto, el amigo invisible, entregar los obsequios de Navidad, pídanos la piscina, con tarde el 15 de diciembre está disponible la piscina municipal del complejo criollo Parque Municipal San Antonio Encina, que además contempla una media luna para los guasos, sí, laborales, federados, barrilete, jaripeo, palo encebado, pillar el chancho, concierto, academias de cueca, tiene un rancho, tiene baños, tiene un paraguas, que es donde uno se va a refrigerar, sí, dicen algunos.
0: Sí.
1: A refrigerar. Entonces, la mejor respuesta de esta media luna, Juan Carlos Rojas Cuesta, es y está siendo la respuesta de la gente. Más de 3.000 personas en su inauguración. Más de 3.000 personas. Uh-huh. Dos, el domingo, 2.000 aproximadamente. El sábado en la noche, olvídate. Este fin de semana, el mundo campesino tiene las siguientes actividades. Primero, en la media luna, el día sábado 10 y domingo 11 de octubre, si mal no recuerdo, Pablo, 18 chicos que organiza la Junta de Vecinos de San Antonio Encina. En segundo lugar, el domingo 11 de octubre, hay carreras a la chilena en Guapi Alto, Guapi Bajo, un challenger. Hay carrera a la chilena en los chicheros del Embalse Ancoa. Hay barriletes en el sector del Embalse Ancoa, en el Rosal de las Palmeras. Entonces, el mundo campesino se moviliza. Lo que pasa es que nosotros tenemos que aprender a respetar a la cultura campesina de Guaso y de la precordillera. Porque así como muchas personas el fin de semana son amantes de las canchas de fútbol,
0: sí,
1: ocho desarrollan otra disciplina deportiva, bueno, la gente de campo, la gente de la precordillera, tiene otras costumbres, otra entretención el fin de semana. Y la mejor manera de convivir es que nos respetemos los unos a los otros. En nuestras legítimas diferencias, los extremos nunca han sido buenos, y eso se llama tolerancia y empatía.
0: Perfecto, ahí está.
1: Parece que me extendí mucho.
0: ¿Cuántos metros cuadrados tiene el recinto, alcalde, en general?
1: Son 30 hectáreas.
0: 30, es gigante.
1: Hemos proyectado para el rodeo y otros 5,4 hectáreas. Uh-huh. La media luna, el paraguas, los baños y el baño están en 2,2 hectáreas aproximadamente.
0: Yeah.
1: Falta mucho por hacer. Nació chica porque se hizo chico. Con 3.000 personas, había asientos para 500, pero era la familia, mucha gente de Linares fue. Mucha gente de Linares. Entonces, yo voy a dar a conocer cuando hayan 8 rodeos y 8 actividades costumbristas, porque yo amo mi país con nuestras costumbres, tradiciones, amo a mi gente, con nuestra historia, con nuestras imperfecciones o perfecciones, es parte de lo que somos nomás. Le venía comentando en la mañana a alguien, En la guerra civil del año 1891 murieron 10.000 chilenos. ¿Sabías, Pablo? Guerra civil del año 1891, Chile, presidente Balmaceda, se suicida en la embajada argentina. 10.000 chilenos. Sí. Hemos tenido guerras civiles, quiebres institucionales, pronunciamientos militares, intentos de golpe de Estado.
0: De todo un poco hemos tenido.
1: Es nuestra historia, uh-huh. Es lo que somos. Entonces, uno debiera vivir con un orden institucional, en orden pública, en orden público, y con la certeza de la prosperidad, de que en esta tierra cualquier niño y niña que nace libre puede cumplir el sueño que se le plazca.
0: Sí. Hemos tenido muchas diferencias con la gente en general, entre todos hemos tenido diferencias. Pero hay una cosa buena del chileno, que, bueno, y es parte de la vida también, si en el fondo no es que sea exclusivo de Chile eso de las diferencias. Pero cuando hay una catástrofe, todos apuntamos para el mismo lado, y eso es re entretenido y está también en la historia.
1: Mira, yo que el fin de semana tuve la oportunidad de compartir con tanta gente de distinto origen económico, de distinto origen social, de distinto origen cultural, la gente de campo realmente es notable.
0: Sí, tiene muchas cosas.
1: Y lo pongo mucho en valor, ¿eh? Me pasa que la envidia es nuestro peor capital como sociedad chilena, creo yo. La gente de campo no es envidiosa.
0: No.
1: A la gente de campo, mire, le importa un bledo como es la casa. Mientras tenga un techo, una cocina de humo, animales y un pedacito de tierra, y con la ayuda de Dios, saldré adelante. Sí. La marca de la ropa.
0: No me interesa.
1: No existe.
0: No existe nada.
1: Piensa, me puede acapiar el calor y el frío, ¿o no?
0: Sí.
1: Che,
0: eso es verdad.
1: La marca, el auto, la camioneta. Nada. Entonces, es tan noble, es tan respetuosa. La gente de campo, la precordillera, es tan educada e íntegra, educada. No en la formación del título profesional.
0: Académica.
1: No. Están educadas en sus... Tienen una claridad del respeto a Dios, de la palabra empeñada, de la responsabilidad.
0: Tienen los valores claros.
1: Tienen los valores claros. Y los valores católicos y cristianos.
0: Sí.
1: Yo le tengo mucho aprecio, cariño, y es la mejor... Y para ellos nuestro reconocimiento de esta media luna, entre otras cosas. Uh-huh. La gente de campo es notable.
0: Y saludan
1: siempre. Sí.
0: Saludan siempre.
1: No se esconden.
0: A quien sea,
1: saludan. Si andan con un yogui, hacen el ademán.
0: Sí.
1: Buenos días, buenas tardes, buenas noches. Comparten su mate. Comparten una tortilla. Y si no hay nada en la casa, agua ladita con azúcar y sí, se revuelve.
0: Siempre, o sea, inventan algo. Siempre hay algo.
1: Bueno, Linares y Chile tiene una cultura campesina ancestral. Uh-huh. Orgulloso de lo que somos.
0: Así es. Alcalde, lo dejo libre para que siga sus labores. Ya pasó el tiempo, tenemos que seguir acá también. Y vienen otros invitados. Viene el delegado presidencial de Linares,
1: don Cristian González Monsalve.
0: Va a estar también Hans Geyer.
1: Ah, bien. Sí. Hans Heyer, sí. hijo de un gran...
0: Sí. Se le mide gobierno ahí. Así que van a estar...
1: Quiero aprovechar de saludar al vicecampeón panamericano de Tarija, Bolivia. Prueba de eliminación, Jorge Cuevas Rosell.
0: ¿Hijo de...?
1: No, Jorge Cuevas, pal.
0: El
1: Coqui Cuevas, Jorge Cuevas Rosell, con 62 años, vicecampeón panamericano. Tarija, Bolivia, en prueba de eliminación. Jorge Cuevas es el único linarense que ha estado en un panamericano. Panamericano significa desde Alaska hasta Tierra del Fuego.
0: Sí.
1: O sea, toda América del Norte, Centroamérica y América del Sur. Ese es un panamericano. Es el primer linarense, y no sé si chileno, en participar en un panamericano en ciclismo, lo hizo a los 23 años el Panamericano y hoy lo hace con 62 años. Mire. Coqui, ejemplo de motivación, del cariño por el deporte.
0: Me uno a ese saludo.
1: Grande Jorge Guerra Rosell.
0: Siempre nos escribe, ¿eh? Siempre nos escribe. ¿Sí? Sí, así que un saludo para él. Siempre, yo sé que está escuchando normalmente la radio, Ambrosio, así que un saludo para él, un abrazo y...
1: No, dale, este pelado, güey.
0: Puro apellido ahí, ¿no?
1: No. En esta... Sí.
0: En esta no.
2: Esfuerzo. Venimos llegando al hotel de la premiación. De todas las competencias que se hicieron hoy día, y les quiero contar que soy vicecampeón panamericano en la competencia eliminación, lo que era antes la australiana. Gana.
0: Perfecto. Bien.
1: ¿La australiana? ¿Cómo? La ucraniana, ¿no? Soy vicecampeón. No sé
0: está
1: qué
0: pegado,
1: le pasa al teléfono.
0: Está pegado el teléfono.
1: Ya. No creo, Jorge Huevo. No. Un hombre. Grande Coqui.
0: Alcalde, muchas gracias.
1: Muchas gracias
0: por esa noticia también que nos entregó al final ahí.
1: Bien.
0: Excelente. El alcalde Mario Mesa conversando con nosotros aquí en la Red Ambrosio. Seguimos nosotros, sigan ahí la sintonía. Vamos y volvemos.

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2: La temperatura del momento en Ambrosio.
3: La temperatura, 12 grados, 2 décimas.

Vamos a seguir revisando más informaciones. En este caso, el diario El Heraldo trae lo siguiente para esta oportunidad. San Javier, prisión preventiva para 10 funcionarios públicos y privados por fraude, cohecho y otros ilícitos en caso facturas falsas. Alcalde se refiere a la acusación penal presentada por Fiscalía en el denominado caso Cloro. Colegio Margot Loyola de Linares celebró en medio ambiente los animales y la música chilena. Diputado Veloso reafirma defensa de los recursos municipales.

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2: Trazos de la historia de Linares. Se titula una invitación a reencontrarse con el pasado de la ciudad. Se inician históricas elecciones del Consejo Local de Educación Pública en el territorio de Leslep, Los Álamos. Realizan trabajos preventivos en rutas y tendido eléctrico en San Javier.
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2: Con el propósito de contribuir al conocimiento y valoración de la historia local, será presentado el libro Trazos de la Historia de Linares del profesor Alberto Rojas, una obra dedicada a recorrer distintos momentos del desarrollo histórico de la ciudad y su territorio. El libro propone una mirada amplia sobre Linares, incorporando antecedentes relacionados con sus orígenes, su proceso de fundación, el crecimiento urbano y las transformaciones sociales que experimentó la ciudad a través del tiempo. Uno de los aspectos centrales de la publicación es el interés por rescatar una memoria que no se encuentra solamente en los grandes acontecimientos históricos, sino también en las calles, plazas, edificios, barrios, instituciones y personajes que dieron forma a la vida cotidiana de las generaciones linarenses.
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2: En el sector de Santa Cecilia de la comuna de San Javier se desarrollaron trabajos de control preventivo de vegetación en rutas y zonas cercanas al tendido eléctrico, con el objetivo de reducir riesgos ante contingencias y emergencias. Las labores fueron coordinadas por la Dirección de Gestión de Riesgos y Desastres del municipio y las juntas de vecinos, además de las empresas Luz Parral y Luz Linares. Estas acciones también se realizarán en otros sectores de la comuna, fortaleciendo así la prevención frente a sistemas frontales y posibles interrupciones del suministro eléctrico.
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2: Con un intenso despliegue territorial se iniciaron las elecciones para conformar el Consejo Local de Educación Pública del SLEP Los Álamos, un hito democrático que se extenderá hasta mañana 8 de octubre. Estas jornadas eleccionarias convocan a las comunidades educativas de todo el territorio que componen las comunas de Linares, Colbún, Longaví, Parral, Retiro, Villa Alegre y Yerbas Buenas, donde cada escuela, liceo y jardín infantil se ha organizado para adaptar sus cronogramas y horarios, garantizando así la amplia participación de estudiantes, apoderados, docentes, asistentes de la educación y equipos directivos. Para asegurar la transparencia, accesibilidad y fluidez del proceso, el equipo del SLEP Los Álamos realizó una minuciosa labor logística previa. Esta etapa contempló la elaboración y validación de los padrones electorales, la conformación de material informativo y la distribución del equipamiento oficial, como urnas de votación y carpetas eleccionarias en cada recinto habilitado.
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0: Esta es la red Ambrosio a esta hora del día, compartiendo con todos y cada uno de ustedes que está ahí en la sintonía de este punto del dial. Bueno, en todo el Maule Sur en general. Vamos a conversar a esta hora con el delegado presidencial Cristian González Monsalves, delegado de la provincia de Linares, para quienes nos están escuchando ahí en las distintas ciudades hasta donde llegan nuestras señales. Delegado, con gusto a usted, bienvenido aquí a la red Ambrosio.
1: Hola Jorge, muy buen día. Primero que todo agradecerte a ti y a esta prestigiosa radio por recibirnos y por permitirnos llegar a tanta gente de nuestra provincia, incluso de la región. Así que muy contento de estar acá y agradecido de este espacio que nos entregan y que nos regalan.
0: No, gracias a usted, delegado, por venir también y por entregar la información esta que es importante para la ciudadanía a través de este medio. Delegado, vamos de inmediato. Hay un proyecto que es una reforma que habla acerca de Chile Despega. Hablemos acerca de eso que se ha estado hablando todos estos días, y hay algunos que entienden y otros que no entienden mucho, entonces por eso es mejor irla repasando.
1: Bueno, Jorge, principalmente este proyecto o este plan que presenta nuestro presidente José Antonio Kast, el Chile Despega, está orientado a enfrentar el desempleo estructural que afecta al país, que actualmente bordea el 9,5, incluso en nuestra provincia un poco más. Esto debido también a la situación en que se encuentra el país, que lamentablemente hemos tenido que bregar desde que asumimos en marzo con una situación adversa económicamente, una pésima administración en el gobierno anterior que lamentablemente hoy día nos obliga a trabajar encomiablemente para poder revertir la situación, para poder generar nuevos empleos, para poder generar nuevos recursos y poder activar económicamente el país que se haya caído. Entonces, hoy día la principal preocupación de nuestro gobierno es poder tener dentro de la agenda la materia de empleo y la reactivación económica, y que está focalizada principalmente en dos tiempos: un tiempo que es a corto plazo, que es lo inmediato, que es la urgencia, que es lo prioritario, y por otro lado, a mediano y largo plazo, que se construye en mayores oportunidades para el día de mañana. Bueno, entre las medidas inmediatas del plan destaca la inyección fiscal de 91 mil millones de pesos distribuidos entre este año 2026 y el próximo año 2027, que son es como el inicio de este plan, y que está focalizado principalmente en poder hacerlo a través del Ministerio de Obras Públicas y del Ministerio de Vivienda y Urbanismo. A través de ello, la idea es poder acelerar la ejecución en cuanto a la inversión pública y el desarrollo de obras de rápida ejecución, lo que va a también implicar una mayor posibilidad de contratación de puestos de trabajo. Y estos proyectos comunales y también están de la mano con proyectos comunales gestionados por la Subdere, que van a estar también en las 16 regiones del país, que también vienen de la mano para poder fortalecer esta inyección de recursos y también poder generar lo más urgente hoy día que nos interesa, que es poder generar mayores y más puestos de trabajo. También en el tema de los pequeños y medianos empresarios hay un fondo FOGAPE que viene a proporcionar un fondo de garantía para los pequeños y medianos empresarios por un monto hasta 300 mil millones de pesos, que va a permitir a ellos apalancar líneas de crédito y garantías comerciales por hasta 4,05 billones de pesos para acelerar el capital de trabajo de las empresas, ¿cierto? Para respaldar el capital de trabajo de todas las empresas, y que ellos también se puedan sentir con respaldo en el sentido de poder apostar nuevamente y seguir creciendo con sus pymes o con sus negocios, que en el fondo, aparte de generar una movilidad económica, también generan otros puestos de trabajo. Así que uh-huh. Es importante apoyarlo a ellos también, no dejarlos solos, que muchas veces se ven acogotados con el alza de impuestos que han tenido en los últimos años y que lo ha tenido también ahí al borde de las cuerdas. Entonces es importante hoy día darle una señal de que no están solos y que estamos con ellos, y que en el fondo estas medidas vienen a poder fortalecer lo que están haciendo, poder apoyarlo y poder hacer crecer sus ideas de negocio, que son importantes también para el crecimiento del país. Con este conjunto de decisiones se busca asegurar una mayor liquidez, que sean mejores las condiciones de liquidez económica, que se incentive la inversión y también establecer las bases de una recuperación económica que sea sostenible al próximo año y que sea la base también de los próximos años de nuestro gobierno. Es por ello que nosotros tenemos la plena confianza de que esto ya se va reflejado de aquí a los próximos meses y que ya en el inicio del 2027 esperemos que ya sea una constante y que la percepción de la gente sea también mucho más optimista con respecto al plan que se está desarrollando y que empezamos con mucha fuerza. Así que la idea es que este Chile Despega sea un puente hacia la recuperación definitiva de nuestro país y que nos permita entregarle mejores oportunidades, mejores condiciones y que pueda ser también una posibilidad de crecer, de aumentar la inversión y que se creen nuevos puestos de trabajo ya de manera sostenible también para las personas que están tan angustiadas el día de hoy.
0: Sí, pues, sin lugar a dudas, una de las cosas más potentes para un hogar, ¿cierto?, para cada uno de los chilenos, es el contar con un empleo. No hay forma de describir cuando una familia se queda sin ese sustento.
1: Sí, por supuesto. Imagínese que una familia en que ni el papá ni la mamá están con trabajo, imagínese la angustia para todo ello. Por eso también hacemos un llamado a que los distintos sectores políticos también puedan tramitar con celeridad el proyecto de ley de esa laguna que va a permitir también que las mujeres tengan mayores posibilidades de acceder a puestos de trabajo, más que puedan insertarse en el plano laboral, que hoy día también se ven muy sujetas muchas veces porque no tienen la disponibilidad de tiempo, porque tienen que cuidar a sus hijos. Hoy día este proyecto de ley de esa laguna va a permitir liberar en tiempo y darle la oportunidad a las dueñas de casa también, a las mujeres que puedan acceder al mundo laboral con mayor tranquilidad.
0: Así es. Bueno, dicho sea de paso, y a propósito de los empleos y todo eso, hay una feria laboral que se desarrollará también aquí en el Linares.
1: Sí, hoy día tenemos una feria laboral importantísima que va a estar entre las 10 y las 12 del día aproximadamente en Gimnasio Ignacio Carrera Pinto, en donde van a llegar distintas empresas de la zona. Ojo que hoy día también está la posibilidad de entrar también a alguna empresa agrícola que hoy día tienen muchos puestos de trabajo, van a haber muchas posibilidades. Así es que invitamos a la gente también que pueda acceder a esta feria laboral. Va a estar nuestro delegado regional también al mediodía acá en la feria. Va a estar el alcalde también y van a estar las distintas empresas que se tiene proyectado en la región por lo menos proporcionar sobre 5.000 empleos. Entonces es importante que la gente pueda participar en esta feria. Hay gente que está previamente inscrita ya con esto, pero imagínense que hay 1.182 empresas del Maule que también van a postular a un subsidio de contratación que está proporcionando el gobierno, que tiene como fin que cada empresa que va a contratar a partir del 15 de julio pueda acceder a una bonificación mensual por un máximo de 4 meses, equivalente al 50% del ingreso mínimo mensual, que actualmente bordea los 553.000 pesos. Entonces va a poder acceder por 4 meses al 50%, va a poder contratar más personas. Yeah. Es decir, se va a subvencionar la mitad de lo que es el sueldo por 4 meses de las personas que contraten. De esa manera queremos reactivar también, queremos generar las condiciones y queremos incentivar que las empresas contraten más personas, que si van a contratar 2, van a poder contratar 4. Y va a haber mayores oportunidades también para las personas. Entonces, es una de las ideas que también se ha generado. Hoy día tenemos más de 5.165 personas que están ingresadas a la plataforma del CENSE para optar a este beneficio de la subvención que se va a entregar. Por lo tanto, ya hoy día 1.178 trabajadores ya tienen conseguido este beneficio. Entonces, de esta manera nosotros estamos como gobierno motivando, incentivando y generando mejores condiciones para la gente que va a contratar, que contrate con mayor tranquilidad, porque en este caso el gobierno va a proporcionarle la mitad de lo que es el pago de estos nuevos trabajadores por 4 meses.
0: Sí, pues. salía el bolsillo para una, para la familia que va a tener el contrato del trabajo, y otra para el empleador también, para las pymes que a veces les cuesta también contratar gente.
1: Así es.
0: Sobre todo pensando en la situación.
1: No, y la idea es poder priorizar a los jóvenes, priorizar a las mujeres, uh-huh. a las personas mayores y también a las personas con alguna discapacidad. La idea es que puedan tener también la accesibilidad a poder tener un puesto de trabajo, y estamos propiciando, ¿cierto?, y dando prioridad a estos segmentos de personas que a la larga necesitan insertarse, y que hoy día nosotros como gobierno también queremos ayudar a que tengan la posibilidad de hacerlo.
0: Sí, pues. Muy bien, don Cristian González Monsalve, conversando con nosotros, delegado presidencial de la provincia de Linares. Esperemos que todo esto sea un éxito en general, todo, el plan, sí. todo, el proyecto, porque es una cosa que se supone que va a ir en beneficio directo de cada uno de los hogares.
1: Así es, Jorge, nosotros sabemos, entendemos y empatizamos profundamente como gobierno con la gente que lo está pasando mal. Sabemos que hoy día hay una tremenda cifra de desempleo en nuestra provincia principalmente, y estamos trabajando fuertemente, estamos desde el nivel central recibiendo los apoyos también para poder generar mejores condiciones, nuevas posibilidades, y esperemos que esto vaya poco a poco ya disminuyendo la cifra de cesantía, que vamos generando cada vez mejores condiciones de trabajo, que haya una mayor movilidad y liquidez económica en cada uno de los sectores, y que podamos de una vez por todas también poder ir retomando el rumbo que se perdió hace mucho rato y que hoy día queremos recuperar para nuestro país, para poder generar mejores condiciones de vida para todas las personas que sabemos que lo están pasando mal, y por eso que estamos muy ocupados en poder generar mejores y nuevas oportunidades para cada uno de ellos.
0: Así es. Muchas gracias, don Cristian, que esté bien y que tenga un bonito día.
1: Jorge, un abrazo, muchas gracias, y le mando un abrazo muy cordial a cada una de las personas que nos escuchan de toda la provincia de Linares, cada una de las 8 comunas, y con esta... Con estas noticias que son alentadoras, los invitamos a motivarse, a poner cada uno el esfuerzo máximo para que podamos revertir entre todos esta situación. Como gobierno estamos muy preocupados de hacerlo y seguiremos trabajando fuertemente en mejorar las condiciones de cada uno de los chilenos y chilenas, sobre todo de la provincia de Linares, que es lo que nos ocupa a nosotros.
0: Así es. Muchas gracias.
1: Un abrazo, gracias.
0: El delegado presidencial, Cristian González Monsalve, conversando con nosotros aquí en la Red Ambrosio.

Vamos a continuar revisando más informaciones a esta hora de la mañana en emol.com. Menos funcionarios, viajes y celebraciones. Las medidas para contener el gasto que contempla el presupuesto 2027. Algunas generaron molestar de los gobernadores. Impacto por lluvia de octubre en la región metropolitana. Un fallecido, calles anegadas y hogares sin luz. Reportan aumento de 70% de buques que pasan por el estrecho de Magallanes en agosto y septiembre. Arriesga 23 años de cárcel y se le imputan 4 delitos. Hoy parte la preparación de juicio oral contra Katy Barriga. Hayan cadáver en paso bajo nivel inundado en San Bernardo. Se indaga causas de muerte. Armada desvincula a 2 funcionarios presos por violación en Rapa Nui. Nobel de Química premia a Henry Cagant y Kenzo Suabi por investigaciones claves para fabricar fármacos. A 25 años del inicio de la guerra de Afganistán, los hitos del conflicto bélico más largo de la historia de Estados Unidos. A 3 años del ataque, Hamas lo reivindica como un capítulo histórico y defiende la resistencia contra Israel. Rector de la Universidad de Chile y ataque a alumnos de la Universidad Católica, ninguna forma de violencia es aceptable. A lo menos un año o dos retrasar rebaja de impuestos corporativos, la nueva ofensiva opositora por presupuesto. Es inadmisible, Azerbaiyán niega participación en caso que involucra a ex jefe de inteligencia alemana. Profesores fallecidos postulando a deuda histórica, Congreso exige investigar. Crimen organizado, cárceles y estado de excepción. Senadores impulsores detallan ejes de nueva reforma de seguridad. Alerta por posible brote de peste neumónica en Rusia. Estados Unidos reitera llamado a sus ciudadanos a abandonar el país. Trámites pendientes con bomberos, carabineros y defensa dilatan el reinicio de cañonazo de las 12. Republicanos pide poner término a comisión investigadora por ex ministra Steinert. Roban en casa de Puente Alto, de alcalde de Zapallar. No había moradores en el atraco. Armas traumáticas de aire comprimido y CO2 se pueden adquirir en forma masiva por internet. Vivienda, migración y corrupción, claves de las elecciones participativas que ponen a prueba a Sánchez en España. Noticias publicadas en emol.com.

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Vamos a revisar de inmediato el diario La Tercera, que trae lo siguiente para esta ocasión. Dice así: lo que sube, baja o cambia en el primer presupuesto de seguridad del gobierno de CAS. Hacienda proyecta que déficit fiscal estructural 2026 será menor a la meta y prevé un crecimiento del Producto Interno Bruto de 3,3% para el 2027. Gobierno retirará reforma constitucional de seguridad y nuevo proyecto de senadores suma a Bianchi y Flores. Ley de presupuestos, Quirós enfrenta tenso inicio de discusión y oposición presiona por aplazar vigencia de mega reforma. Estrecho de Magallanes, Cámara pide a CAS priorizar intereses de Chile ante Argentina y agilizar renovación de aviones de combate. El orgullo de Nicolás Córdoba tras el triunfo sobre México, esto es lo más parecido a un partido por las eliminatorias. China apunta a intercambios estrechos con Rusia sobre el posible brote de peste de Irkutsk. Imponen el toque de queda a la prohibición de beber alcohol a los militares de Estados Unidos en la isla de Okinawa. Paso Las Leñas, el complejo fronterizo que podría ahorrarle hasta 120 millones de dólares anuales a Chile. Trump mantendrá una llamada con Putin muy pronto en medio del supuesto caso de peste. China pide no difundir narrativas sobre espías chinos tras la detención de una mujer en Estados Unidos. La mayor cifra, según la ONU, Israel desplaza a 69 personas en una sola demolición en Jerusalén Este. Son parte de las noticias que están publicadas hoy día en La Tercera.

0: Acompañándote en las mañanas de la Red Ambrosio a través de este punto del dial, donde quiera que te encuentres. Bien, estamos en un contacto directo con el Seremi del Trabajo a esta hora de la mañana, Erwin Castillo, a quien saludamos a través de la Red Ambrosio. Seremi, ¿cómo está usted? Muy buenos días.
1: Estimado Jorge, muy buenos días para usted y para cada uno de los vecinos y vecinas de la provincia de Linares.
0: Seremi, usted está por acá por la zona, ¿no? ¿Anda por aquí por Linares?
1: En este momento, estimado Jorge, voy por la zona de Villa Alegre, ya. Así que ya estamos en lo que corresponde a la provincia de Linares.
0: Correcto.
1: Vamos camino justamente al gimnasio Ignacio Carrera Pinto de la comuna de Linares. Veníamos de Talca, de una actividad en el marco del Día del Trabajo Decente y del Día también de la Semana de la Seguridad y Salud Laboral. Y ahora vamos, como bien le digo, a la altura de Villa Alegre hacia Linares, para estar en la feria laboral que está en este momento en el gimnasio Ignacio Carrera Pinto, que me cuentan, porque estamos con la gente del CENSE ya, con mucha gente llegando al gimnasio para hacer postulaciones concretas y directas para por supuesto poder acceder a un empleo de carácter formal.
0: Así es, Seremi. Bueno, uno de los temas de estos días es precisamente eso del empleo, ¿cierto? Y las alzas que ha tenido el desempleo. Cuéntenos un poquito de qué consta esta feria, cómo está funcionando. Cuéntenos un detalle.
1: Mire, esta feria consta de 2.170 cupos o vacantes laborales, 2.170, o sea que en esta feria realmente se va a encontrar y usted puede encontrar pega, trabajo directamente, por parte de tres empresas. Por ejemplo, está Falabella, que está buscando asesores de clientes y apoyo en personal. Está, por ejemplo, la constructora Galilea, que está reclutando para construcciones en las siguientes áreas: maestros de construcción, carpintería, cerámica y obra gruesa. Está, por ejemplo, Copefruto, para operarios generales de packing, donde hay 700 cupos para el tema de packing. Está ahí también Unifruti, que tiene 80 cupos para operarios generales de packing. Está, por ejemplo, también Frutos del Maipo, que está con 200 cupos para operarios generales de packing, operadores de grúa horquilla y transpaleta eléctrica, y 10 personas también para control de calidad. Y también, por ejemplo, la empresa Agrovisión Chile, que tiene 200 cupos para cosecheros, 160 cupos para operarios generales de packing, 11 cupos para tarjadores, también para jefes de línea, 10 cupos para supervisor de cosechas, para control de calidad, y también otros 50 cupos para administración, supervisión y cargos de operación en general. Así es que la verdad de las cosas es que eso es parte de lo que hay acá en la Feria de Linares, que va a estar hasta la hora de almuerzo aproximadamente, ahí en el gimnasio municipal Ignacio Carrera Pinto de la calle Rengo, según entiendo, en la comuna de Linares.
0: Ya, perfecto. Esto va a funcionar solamente por hoy, entonces, para que la gente pueda asistir hasta el gimnasio municipal. Obviamente hay que llevar los antecedentes necesarios para poder describir también las competencias con distintos tipos de labores, qué sé yo, y eso, el currículum en el fondo.
1: Exacto, la gente ojalá llevar, estimado Jorge, varios currículums, varias copias en el fondo para poder entregar por las distintas empresas, pero lo bueno de esto, Jorge, y nos ha pasado con muchas otras ferias laborales que se han desarrollado en cada una de las diversas comunas de la región del Maule, es que aquí realmente la gente puede tener mayor certeza de que va a encontrar un trabajo, porque efectivamente incluso muchas de estas pegas, por así decirlo, comienzan los próximos días, o sea, no es que quedan con la incertidumbre otro mes más, o dos meses más, o hasta el verano, enero, febrero, sino que acá hay puestos de trabajo directos. Y por eso también ha habido mucha concurrencia durante la mañana, nosotros tenemos mucho un seguimiento, porque estas ferias se hacen entre el CENSE, que depende de nuestro Ministerio del Trabajo, y la OMIL, que es la Oficina de Intermediación Laboral Municipal, en este caso de la Municipalidad de Linares. Así es que la verdad las cosas que hacemos el llamado a la gente a que se acerque al gimnasio Ignacio Carrera Pinto, que es un punto muy neurálgico, ¿no es cierto?, de la comuna de Linares, siempre se hacen muchas actividades sociales y de relevancia para la comuna en ese gimnasio. Así es que, bueno, esperamos que esto siga, digamos, teniendo mucho éxito. Nosotros vamos en camino porque también vamos a tener ya un punto con distintos también medios a eso del mediodía, básicamente para informar, para seguir difundiendo este tema de que efectivamente, Jorge, es muy relevante que, por supuesto, la gente se acerque. Sabemos que además, Jorge, en lo que es la provincia de Linares hay una especial preocupación por el tema del desempleo, sí, que es un problema histórico, estructural de la provincia, no es un problema que haya surgido ahora ni mucho menos, pero que evidentemente en este contexto económico, ¿no es cierto?, que nos ha tocado recibir el país y de fondo la administración del país que nos han delegado, bueno, efectivamente está en una situación bastante compleja, porque de hecho la provincia de Talca, Jorge, y la provincia de Curicó están con indicadores bastante más bajos que la provincia de Linares. Por tanto, tenemos que también nosotros como gobierno, el presidente Kast, ponerle una especial preocupación y un especial acento a la situación del empleo de la provincia de Linares.
0: Así es. Bien, pues, Seremi, le esperaremos por acá, por la ciudad de Linares, entonces.
1: Un abrazo grande, Jorge, y nos veremos allá por la comuna de Linares.
0: Bien, si Dios quiere. Igual para usted, que esté bien.
1: Chao, chao, gracias.
0: Chao, chao. El Seremi del Trabajo, Erwin Castillo, conversando con nosotros a esta hora de la mañana, siempre aquí en la red Ambrosio. Entonces está esta feria laboral de la que hemos estado conversando en las horas de este programa. Así es que todos ahí invitados a acceder a este lugar, al gimnasio municipal de la ciudad de Linares. Continuamos. Esta es la red Ambrosio.

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0: 11 de la mañana, 2 minutos.

Revisamos LUM, las últimas noticias, trae lo siguiente. Especialistas comentan debut de ciber de nueva inyección para adelgazar. Catalina Fullerton, magíster en nutrición, sostiene que las rebajas del medicamento Mounjaro dan la oportunidad a grupos de pacientes que, con indicaciones médicas, no logran acceder a tratamientos de alta calidad. Así sí, La Roja volvió a jugar bien y le ganó 2-0 a México en Estados Unidos. Temporal de octubre provocó cortes de luz, dejó autos varados y trajo hasta nieve. Crista Piqué está despierta y habla a una semana de su fallida ejecución. Noticias publicadas hoy día en LUM.

0: Bien, así estamos en la mañana a través de Red Ambrosio. El Colegio de Medina Troncoso está de aniversario. Un saludo para todo el Colegio de Aniversario que está ahí, por supuesto, celebrando un año más de vida. La Amelia Troncoso en nuestra ciudad, importante establecimiento educacional. Y estoy con una de las alianzas y en la línea telefónica porque están juntando en el fondo like para ganar en estas competencias que se realizan normalmente. ¿Con quién tengo gusto ahí en la línea telefónica? Hola.
1: ¿Cómo?
0: Hola, ¿con quién hablo yo ahí?
1: Yo con Catalina Céspedes.
0: Catalina, cuéntanos un poquito de qué se trata todo esto que están haciendo ustedes en cuanto a actividades.
1: Es la alianza de aniversario del Colegio Amelia Troncoso.
0: Ya, perfecto. Ya, y cuéntanos un poquito los detalles para que la gente sepa también y puedan participar.
1: Bueno, necesitamos principalmente que le den like a la publicación de Puerto Rico, en la cual la cuenta es cga.cat. Entonces necesitamos que entren a la cuenta cga.cat y le den like a la publicación de Puerto Rico.
0: Ya, perfecto. Eso es en Instagram.
1: Y compartan.
0: En Instagram, ¿cierto?
1: Sí, en Instagram, por favor.
0: Ya, perfecto. Con eso ustedes van a ir acumulando puntos entonces. ¿Hoy están en actividad en este minuto ahí en el colegio?
1: Sí, en este momento vamos a ir a actividades ahora.
0: Ya, perfecto. ¿Cuántos años están cumpliendo ya?
1: 107.
0: 107 años, no es menor. Un colegio ya de larga data. Ya pues, oye, suerte en todo, que les vaya bien y ojalá que mucha gente... Repíteme el enlace.
1: Muchas gracias.
0: Repíteme el enlace para que... Ya, perfecto. Ahí.
1: Gracias.
0: Chao. Que estén bien. Bien, ahí están entonces las chicas también de la Amelia Troncoso, que está de aniversario, 107 años, no es menor. Una cantidad de años importante para un establecimiento educacional también, parte de la provincia de Linares. Continuamos, Red Ambrosio acompañándote, son las 11:20.

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4: La temperatura 15 grados, 5 décimas.

Vamos a revisar de inmediato el Banco Central para este día miércoles 7 de octubre. La UF, 41.114 pesos con 54 centavos. La UTM de octubre, 72.151 pesos. El dólar observado, 967 pesos con 79 centavos. El euro alcanza los 1.089 pesos con 73 centavos. Esos son los indicadores económicos para la presente jornada. Te los entregamos aquí en Red Ambrosio.

En el pronóstico del tiempo, la Dirección Meteorológica de Chile nos entrega la siguiente información. Hoy día vamos a tener 18 grados de temperatura máxima. Va a haber chubascos y además de vientos de hasta 40 kilómetros por hora y probable tormenta eléctrica en las horas del día. Mañana jueves 6 y 17 grados, nublado con chubascos en la tarde y también probable tormenta eléctrica. En Parral se esperan 17 grados para hoy día también, nublado con chubascos y probable tormenta eléctrica además de viento. Mañana jueves 6 y 16 grados, nublado y chubascos y también probable tormenta eléctrica en horas de la tarde. El día de hoy en Cauquenes, 18 grados también, nublado con chubascos y probable tormenta eléctrica, además de vientos de 25 a 40 kilómetros por hora. Mañana jueves, 8 y 17 grados, nublado a parcial. En el caso de la costa, Peyúgue, Chanco, Curanipe, 16 grados, probable tormenta eléctrica en algunos minutos y también, por supuesto, algunos chubascos y vientos de 25 a 40 kilómetros por hora. Mañana jueves, 10 y 15 grados, nublado a parcial. Ese es el pronóstico del tiempo según la Dirección Meteorológica de Chile.

Ya nos vamos, solamente desearles que tengan un buen día, pásenlo bien. Mañana a la misma hora de siempre nos reencontramos aquí en Red Ambrosio con música, noticias y mucho más. Un abrazo para todos y sigan la sintonía de este punto del dial. Chao, chao. Ya llegan las noticias con Patricio Tapia.

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3: 12 horas, un minuto.

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4: 12 horas, 9 minutos.
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3: 13:02.
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4: Histórica inversión de 7.700 millones de pesos del gobierno del Maule permitirá renovar el transporte público regional con buses eléctricos. Camino la empresa Mejoramiento de esta arteria en Linares retoma sus trabajos el próximo 13 de octubre. Alcalde de la comuna, Mario Mesa, y otros funcionarios municipales y comerciantes fueron notificados en el marco de la investigación del denominado caso Cloro. Trazos de la historia de Linares. Se titula una invitación a reencontrarse con el pasado de la ciudad. Se inician históricas elecciones del Consejo Local de Educación Pública en el territorio de Leslep, Los Álamos. Realizan trabajos preventivos en rutas y tendido eléctrico en San Javier.
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4: Esta es la red Ambrosio. Gracias por estar con nosotros. Vamos de inmediato al detalle de las noticias.
0: Linares.
4: El alcalde de Linares, Mario Mesa, y otros funcionarios municipales y comerciantes de la zona fueron notificados en el marco de la investigación del denominado caso Cloro, indicando que, como corresponde, entregará todos los antecedentes al Consejo Municipal para aclarar esta situación.
5: El Ministerio Público, Fiscalía Local de Linares, ha presentado acusación penal en el denominado caso Cloro, respecto de todos y cada uno de los funcionarios y de mi persona, que ustedes, por cierto, ya conocen. En los próximos días, no solamente informaremos de esta situación al Consejo Municipal, el Tribunal de Garantía de nuestra ciudad tendrá que fijar día y hora para comenzar recién la audiencia de preparación del juicio oral en lo penal y, consecuentemente, toda la tramitación judicial de rigor.
4: En otra materia, el edil señaló que el próximo 13 de octubre se retoman los trabajos en el mejoramiento del camino La Empresa en la comuna de Linares. Ya fue firmado, indicó la autoridad, la documentación para llamar a la propuesta pública que permita avanzar en el trabajo del lugar. Con el propósito de contribuir al conocimiento y valoración de la historia local, será presentado el libro Trazos de la Historia de Linares del profesor Alberto Rojas, una obra dedicada a recorrer distintos momentos del desarrollo histórico de la ciudad y su territorio. El libro propone una mirada amplia sobre Linares, incorporando antecedentes relacionados con sus orígenes, su proceso de fundación, el crecimiento urbano y las transformaciones sociales que experimentó la ciudad a través del tiempo. Uno de los aspectos centrales de la publicación es el interés por rescatar una memoria que no se encuentra solamente en los grandes acontecimientos históricos, sino también en las calles, plazas, edificios, barrios, instituciones y personajes que dieron forma a la vida cotidiana de las generaciones linarenses. En el sector de Santa Cecilia de la comuna de San Javier se desarrollaron trabajos de control preventivo de vegetación en rutas y zonas cercanas al tendido eléctrico con el objetivo de reducir riesgos ante contingencias y emergencias. Las labores fueron coordinadas por la Dirección de Gestión de Riesgos y Desastres del municipio y las juntas de vecinos, además de las empresas Luz Parral y Luz Linares. Estas acciones también se realizarán en otros sectores de la comuna, fortaleciendo así la prevención frente a sistemas frontales y posibles interrupciones del suministro eléctrico. Con un intenso despliegue territorial se iniciaron las elecciones para conformar el Consejo Local de Educación Pública del SLEP Los Álamos, un hito democrático que se extenderá hasta mañana 8 de octubre. Estas jornadas eleccionarias convocan a las comunidades educativas de todo el territorio, que componen las comunas de Linares, Colbún, Longaví, Parral, Retiro, Villa Alegre y Yerbas Buenas, donde cada escuela, liceo y jardín infantil se ha organizado para adaptar sus cronogramas y horarios, garantizando así la amplia participación de estudiantes, apoderados, docentes, asistentes de la educación y equipos directivos. Para asegurar la transparencia, accesibilidad y fluidez del proceso, el equipo del SLEP Los Álamos realizó una minuciosa labor logística previa. Esta etapa contempló la elaboración y validación de los padrones electorales, la conformación de material informativo y la distribución del equipamiento oficial, como urnas de votación y carpetas eleccionarias en cada recinto habilitado.
3: El día de hoy hemos asistido para observar el proceso de participación en el contexto de la elección del Consejo Local de Educación Pública, donde los distintos estamentos de nuestras comunidades educativas tienen que elegir a su representante. Invitamos a los apoderados, a los estudiantes, a nuestros profesores, a nuestros asistentes de la educación, como también a nuestro equipo directivo, a participar en este proceso democrático y evidentemente a fortalecer este espacio de gobernanza que es el Consejo Local de Educación Pública del Servicio Local de Los Álamos.
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4: En la última sesión del Consejo Regional del Maule, liderada por el gobernador Pedro Pablo Álvarez Salamanca, se aprobaron recursos para implementar el Programa Especial de Renovación de Buses, Minibuses, Trolebuses y Taxibuses Urbanos y Rurales Eléctricos. Iniciativa que permitirá avanzar hacia un transporte público más moderno, sustentable y con mejores condiciones para los usuarios de la región.
6: Bueno, estamos contentos. Yo creo que siempre es importante seguir avanzando con la movilidad, con el transporte público. Todos los que estamos acá creemos en un buen transporte público y por lo tanto nosotros hoy día estamos con nuestros 20 consejeros apoyando este programa, ¿no es cierto?, electromovilidad, eléctrica, ¿no es cierto?, para nuestra región y especialmente para muchos microbuseros, tanto urbanos como rurales. Así que en ese sentido vamos a seguir apoyando. Yo creo que es una cosa que llegó para quedarse. Queremos avanzar con Curicó, queremos avanzar con Talca, queremos avanzar con Linares. Yo creo que eso es lo importante hoy día, darle la facilidad a muchas personas que tengan la posibilidad también de llegar a todos los lugares en forma digna, oportuna y rápida.
7: Lo más importante es que se puede mejorar el sistema tanto a nivel urbano como rural.
6: Exacto, es importante. O sea, somos una comuna, una región que tiene muchos sectores rurales, por lo tanto también la gente de los sectores rurales tiene derecho a tener un buen transporte público y eso es lo que estamos llevando a cabo en conjunto con nuestros microbuseros, ¿no es cierto?, tanto urbanos como rurales, nuestro Ceremi también que está apoyando esta iniciativa, así que vamos a estar trabajando por eso.
8: Por un lado hay que celebrar la tremenda inversión que se va a hacer en la línea del transporte público, fundamentalmente en lo que se refiere a electromovilidad. Pero yo quiero destacar en lo fundamental el gran involucramiento que tienen hoy día las partes. ¿A qué me refiero? Hoy día hay un trabajo técnico, político del gobierno regional. También hay un trabajo técnico de la Seremi de Transporte y hay un tremendo involucramiento de las personas que realizan el transporte público día a día en la región del Maule. Eso es lo que a mí me tiene absolutamente contento, me tiene entusiasmado. Hoy día las partes se la están jugando por hacer una transformación fundamental en términos de transporte público.
4: Muchas gracias por haber estado ahí. Les invitamos a seguir junto a nosotros. 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
2: 14 horas, 3 minutos.

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1: La temperatura, 14 grados, 4 décimas.
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3: Ingresamos en nuestro Byte. Oye, por más moderno que sea tu teléfono celular, tendría fecha de caducidad. Eso está por verse. El fin de los smartphones, ¿te imaginas? Elon Musk le pone fecha de caducidad de aquí al 2030. El CEO de Tesla aseguró que para este año los teléfonos móviles desaparecerán. Miren, bien apocalíptico. Porque un smartphone sobrepoblado de aplicaciones, notificaciones y sistemas operativos complejos podría estar viviendo sus últimos años. En una reciente entrevista, Elon Musk lanzó un pronóstico. Los teléfonos móviles quedarán completamente obsoletos en un plazo de 5 a 6 años. La humanidad está a las puertas de abandonar la relación física y rígida con las pantallas actuales para dar paso a una interacción impulsada íntegramente por la inteligencia artificial. La transformación que Elon Musk plantea no consiste en una simple actualización de hardware o el salto hacia pantallas plegables, sino en la eliminación de la estructura básica de los móviles actuales en el esquema propuesto por el magnate. El concepto de un sistema operativo cargado de tiendas de aplicaciones como Android o iOS perderá todo sentido. El dispositivo del futuro dejará de realizar procesamientos pesados localmente y se convertirá en un terminal físico mínimo. La razón de este cambio, de este paradigma, es cómo se va a procesar la información. Para él, el aparato que llevamos en la mano lo vamos a usar como interfaz, servirá solo como entrada y salida de imagen y sonido, mientras que la verdadera inteligencia operará desde potentes centros de datos remotos. No tendremos un móvil en el sentido tradicional. Lo que llamaremos teléfono será en realidad un modo periférico para la inferencia de la IA con conexiones inalámbricas. Sería el fin de una era de casi 2 décadas. A ver qué pasa. En cualquier momento, más Byte, tecnología en fácil.
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5: Babes. Bienvenido, soy Joe.

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8: Trazos de la historia de Linares. Se titula una invitación a reencontrarse con el pasado de la ciudad. Se inician históricas elecciones del Consejo Local de Educación Pública en el territorio de Leslep, Los Álamos. Realizan trabajos preventivos en rutas y tendido eléctrico en San Javier.
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8: Con el propósito de contribuir al conocimiento y valoración de la historia local, será presentado el libro Trazos de la Historia de Linares del profesor Alberto Rojas, una obra dedicada a recorrer distintos momentos del desarrollo histórico de la ciudad y su territorio. El libro propone una mirada amplia sobre Linares, incorporando antecedentes relacionados con sus orígenes, su proceso de fundación, el crecimiento urbano y las transformaciones sociales que experimentó la ciudad a través del tiempo. Uno de los aspectos centrales de la publicación es el interés por rescatar una memoria que no se encuentra solamente en los grandes acontecimientos históricos, sino también en las calles, plazas, edificios, barrios, instituciones y personajes que dieron forma a la vida cotidiana de las generaciones linarenses.
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8: En el sector de Santa Cecilia de la comuna de San Javier se desarrollaron trabajos de control preventivo de vegetación en rutas y zonas cercanas al tendido eléctrico con el objetivo de reducir riesgos ante contingencias y emergencias. Las labores fueron coordinadas por la Dirección de Gestión de Riesgos y Desastres del municipio y las juntas de vecinos, además de las empresas Luz Parral y Luz Linares. Estas acciones también se realizarán en otros sectores de la comuna, fortaleciendo así la prevención frente a sistemas frontales y posibles interrupciones del suministro eléctrico.
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8: Con un intenso despliegue territorial se iniciaron las elecciones para conformar el Consejo Local de Educación Pública del SLEP Los Álamos, un hito democrático que se extenderá hasta mañana 8 de octubre. Estas jornadas eleccionarias convocan a las comunidades educativas de todo el territorio que componen las comunas de Linares, Colbún, Longaví, Parral, Retiro, Villa Alegre y Yerbas Buenas, donde cada escuela, liceo y jardín infantil se ha organizado para adaptar sus cronogramas y horarios, garantizando así la amplia participación de estudiantes, apoderados, docentes, asistentes de la educación y equipos directivos. Para asegurar la transparencia, accesibilidad y fluidez del proceso, el equipo del SLEP Los Álamos realizó una minuciosa labor logística previa. En esta etapa contempló la elaboración y validación de los padrones electorales, la conformación de material informativo y la distribución del equipamiento oficial, como urnas de votación y carpetas eleccionarias en cada recinto habilitado.
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8: Trazos de la historia de Linares. Se titula una invitación a reencontrarse con el pasado de la ciudad. Se inician históricas elecciones del Consejo Local de Educación Pública en el territorio de Leslepo, Los Álamos. Realizan trabajos preventivos en rutas y tendido eléctrico en San Javier.
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8: Con el propósito de contribuir al conocimiento y valoración de la historia local, será presentado el libro Trazos de la Historia de Linares del profesor Alberto Rojas, una obra dedicada a recorrer distintos momentos del desarrollo histórico de la ciudad y su territorio. El libro propone una mirada amplia sobre Linares, incorporando antecedentes relacionados con sus orígenes, su proceso de fundación, el crecimiento urbano y las transformaciones sociales que experimentó la ciudad a través del tiempo. Uno de los aspectos centrales de la publicación es el interés por rescatar una memoria que no se encuentra solamente en los grandes acontecimientos históricos, sino también en las calles, plazas, edificios, barrios, instituciones y personajes que dieron forma a la vida cotidiana de las generaciones linarenses.
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8: En el sector de Santa Cecilia de la comuna de San Javier se desarrollaron trabajos de control preventivo de vegetación en rutas y zonas cercanas al tendido eléctrico con el objetivo de reducir riesgos ante contingencias y emergencias. Las labores fueron coordinadas por la Dirección de Gestión de Riesgos y Desastres del municipio y las juntas de vecinos, además de las empresas Luz Parral y Luz Linares. Estas acciones también se realizarán en otros sectores de la comuna, fortaleciendo así la prevención frente a sistemas frontales y posibles interrupciones del suministro eléctrico.
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8: Con un intenso despliegue territorial se iniciaron las elecciones para conformar el Consejo Local de Educación Pública del SLEP Los Álamos, un hito democrático que se extenderá hasta mañana 8 de octubre. Estas jornadas eleccionarias convocan a las comunidades educativas de todo el territorio que componen las comunas de Linares, Colbún, Longaví, Parral, Retiro, Villa Alegre y Yerbas Buenas, donde cada escuela, liceo y jardín infantil se ha organizado para adaptar sus cronogramas y horarios, garantizando así la amplia participación de estudiantes, apoderados, docentes, asistentes de la educación y equipos directivos. Para asegurar la transparencia, accesibilidad y fluidez del proceso, el equipo del SLEP Los Álamos realizó una minuciosa labor logística previa. Esta etapa contempló la elaboración y validación de los padrones electorales, la conformación de material informativo y la distribución del equipamiento oficial, como urnas de votación y carpetas eleccionarias en cada recinto habilitado.
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4: 16:02.
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completamente tropicales. Sí, porque no hace frío y tenemos chubascos intensos en algunas zonas de la ciudad. En otras no está lloviendo, en otras incluso hay rayos de sol. Bueno, una locura absoluta. Así que nada, les damos la bienvenida, por supuesto, con este clima completamente tormentoso, tropical, inestable. Es un tropical frío, sí, porque realmente anoche hacía mucho, mucho frío. Fenómeno del Niño, por favor, vete. Pero igual está todo bien. Vamos a escuchar a Divo, That's Good. Bienvenidos a Alta Frecuencia, señoras y señores, por el 90.7 de Radio Ambrosio

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Escuchábamos a Divo, 80s, y ahora nos vamos a comienzos de los 2000. El debut de los neoyorquinos de The Strokes, Hard to Explain, 4.8. 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

0: hard to explain, difícil de explicar. El viento que corre, las nubes, pero así de tormenta caribeña. Y si usted sale, va a notar que el viento está más bien tibio. Anyway, hoy han filtrado a Estrella Internacional que va a llegar al Festival de Viña.
1: Sí.
0: Antes sí. 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Oye, quedan meses para que comience el Festival de Viña 2027, pero ya se están filtrando algunas cosillas. Porque hay alguien que recibiría la gaviota de platino. Laura Pausini no solo sería una de las artistas internacionales que llegaría a Viña, sino que además estaría siendo considerada para recibir este galardón. Se le quiere entregar la gaviota de platino, destacando la trayectoria de la cantante italiana, que cumpliría los requisitos para recibir el galardón, porque ella se presentó el año 97 por primera vez y regresó al certamen en el 2014. Y esta gaviota de platino reconoce a artistas con más de 30 años de trayectoria y un vínculo histórico con el festival. Los Vázquez, fuera, no forman parte de Viña 2027, habrían solicitado $1,000,000 para presentarse. María José Quintanilla habría solicitado $500,000 para presentarse. Ya, están locos, po. Están pidiendo más que... Elton John pidió cerca de $500,000. Saquen ahí ustedes sus propias consecuencias y los Vázquez están pidiendo $1,000,000. Se volvieron completamente locos.

0: sin plata y cómo uno puede resistirse al Cyber Monday 2026, un neurocientífico explica la trampa del cerebro ante las ofertas. Cientos de promociones, pantallazos, mucho color, mucha playa, chicas y chicos guapos y por supuesto, se ve ahí la vida feliz. Compre, compre, endeúdese. Detrás de una compra impulsiva también intervienen mecanismos psicológicos y cerebrales que alteran la forma en que evaluamos una oferta. Las ofertas no generan interés únicamente por el ahorro, porque hay una expectativa, los estímulos visuales, algunos atajos mentales que pueden llevar a tomar decisiones más automáticas. Es una dopamina que anticipa la recompensa. Esta, la dopamina, participa en la expectativa de obtener una recompensa y aumenta la motivación por acercarse al producto deseado. La dopamina es la anticipación de esta recompensa. Esto ayuda a entender por qué algunas personas revisan productos, llenan carritos y siguen promociones durante días antes de comprar. La expectativa del beneficio resulta tan relevante como la experiencia posterior con el producto.
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0: Ojo, no se vuelvan locos o locas con las compras.
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a ver en qué gastamos nuestro dinero, güey.

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1: Soda Stereo. El tiempo es dinero. 4:19. 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
2: Temones hasta ahora, Miranda, Romix 422.

Babasónicos. Estás en alta frecuencia, 4.26. Por lo menos ahora no hay lluvia y se ven incluso unos quiebres en el cielo por acá en la zona de Brasil con Yumbel y Mario Dueñas.

0: Manso Temón de Babasónicos. 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
0: Tremendo tributo.
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0: Aquí hay gente de Canal Magdalena, de Lucibel. Prisioneros de la piel, de la ley.
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1: La temperatura, 14 grados, 4 décimas.
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2: Bloque Nacional, la ley, Beto Cuevas, tributando a los prisioneros, que no destrocen tu vida.

0: 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Tenemos estreno sónico con lo nuevo de UPA, de su último disco, Ciudad Anterior, Confesiones Nocturnas, Temón. Este disco además está realmente atópico.
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Los Cadillacs. 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

0: será el afortunado de obtener la cita. Aquí está.
1: ¿Qué sí, bueno? 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
3: Otra de Alex Syntek, sí. En el último bloque, tú necesitas. Se nueva, la nuevamente Linares, 16 grados.

Manso Temón. 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

0: ¿Qué canción es? Lo anterior era completamente actual y ahora nos vamos a un clásico.
1: Sí.
0: Andrés Bove, Si tú no estás aquí.

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1: Viajamos a los 90s, México. Sí, Azul Violeta con Solo por Hoy, qué temón.

0: Mega Temón. 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
0: 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Oye, el sitio especializado en cine, Rotten Tomatoes, eligió 10 películas esenciales del cine chileno. Esta lista se publicó en el marco del mes de la herencia hispana en Estados Unidos y reúne títulos de diferentes épocas. Es una selección que busca recorrer películas que precedieron, documentaron y surgieron de distintos momentos de la historia de Chile.

cuáles son las películas? Tres tristes tigres del año 68, El Chacal de Nahual Toro del 69, La Batalla de Chile del 75 al 79, Machuca del año 2004, la película No del 2012, Una Mujer Fantástica del 2017, La Casa Lobo del 2018, 1976, película del año 2022, El Castigo también 2022, La Memoria Infinita, que es el documental de Augusto Góngora, y con la ex ministra Paulina Urrutia, 2023. Estas son las películas elegidas. Sonido Mexicano, 90-2000. Fobia, Revolución Sin Manos,

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Nos vamos con Miguel Mateo, si tuviéramos alas. Sí, son las 5:35, se acaba, bajamos el telón y hasta mañana. Ojalá pare la lluvia, por favor. Sigan pegados al 90.7.

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2: 18 horas, exactamente.
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4: Histórica inversión de 7.700 millones de pesos del gobierno del Maule permitirá renovar el transporte público regional con buses eléctricos. Camino la empresa mejoramiento de esta arteria en Linares. Retoma sus trabajos el próximo 13 de octubre. Alcalde de la comuna, Mario Mesa, y otros funcionarios municipales y comerciantes fueron notificados en el marco de la investigación del denominado caso Cloro. Trazos de la historia de Linares. Se titula una invitación a reencontrarse con el pasado de la ciudad. Se inician históricas elecciones del Consejo Local de Educación Pública en el territorio del SLEP, Los Álamos. Realizan trabajos preventivos en rutas y tendido eléctrico en San Javier.
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4: Esta es la red Ambrosio. Gracias por estar con nosotros. Vamos de inmediato al detalle de las noticias.
3: Linares.
4: El alcalde de Linares, Mario Mesa, y otros funcionarios municipales y comerciantes de la zona fueron notificados en el marco de la investigación del denominado caso Cloro, indicando que, como corresponde, entregará todos los antecedentes al Consejo Municipal para aclarar esta situación.
5: El Ministerio Público, Fiscalía Local de Linares, ha presentado acusación penal en el denominado caso Cloro, respecto de todos y cada uno de los funcionarios y de mi persona, que ustedes, por cierto, ya conocen. En los próximos días, no solamente informaremos de esta situación al Consejo Municipal, el Tribunal de Garantía de nuestra ciudad tendrá que fijar día y hora para comenzar recién la audiencia de preparación del juicio oral en lo penal y, consecuentemente, toda la tramitación judicial de rigor.
4: En otra materia, el edil señaló que el próximo 13 de octubre se retoman los trabajos en el mejoramiento del camino La Empresa en la comuna de Linares. Ya fue firmado, indicó la autoridad, la documentación para llamar a la propuesta pública que permita avanzar en el trabajo del lugar. Con el propósito de contribuir al conocimiento y valoración de la historia local, será presentado el libro Trazos de la Historia de Linares del profesor Alberto Rojas, una obra dedicada a recorrer distintos momentos del desarrollo histórico de la ciudad y su territorio. El libro propone una mirada amplia sobre Linares, incorporando antecedentes relacionados con sus orígenes, su proceso de fundación, el crecimiento urbano y las transformaciones sociales que experimentó la ciudad a través del tiempo. Uno de los aspectos centrales de la publicación es el interés por rescatar una memoria que no se encuentra solamente en los grandes acontecimientos históricos, sino también en las calles, plazas, edificios, barrios, instituciones y personajes que dieron forma a la vida cotidiana de las generaciones linarenses. En el sector de Santa Cecilia de la comuna de San Javier se desarrollaron trabajos de control preventivo de vegetación en rutas y zonas cercanas al tendido eléctrico, con el objetivo de reducir riesgos ante contingencias y emergencias. Las labores fueron coordinadas por la Dirección de Gestión de Riesgos y Desastres del municipio y las juntas de vecinos, además de las empresas Luz Parral y Luz Linares. Estas acciones también se realizarán en otros sectores de la comuna, fortaleciendo así la prevención frente a sistemas frontales y posibles interrupciones del suministro eléctrico. Con un intenso despliegue territorial se iniciaron las elecciones para conformar el Consejo Local de Educación Pública del SLEP Los Álamos, un hito democrático que se extenderá hasta mañana 8 de octubre. Estas jornadas eleccionarias convocan a las comunidades educativas de todo el territorio, que componen las comunas de Linares, Colbún, Longaví, Parral, Retiro, Villa Alegre y Yerbas Buenas, donde cada escuela, liceo y jardín infantil se ha organizado para adaptar sus cronogramas y horarios, garantizando así la amplia

0: participación de estudiantes, apoderados, docentes, asistentes de la educación y equipos directivos. Para asegurar la transparencia, accesibilidad y fluidez del proceso, el equipo del SLEP Los Álamos realizó una minuciosa labor logística previa. Esta etapa contempló la elaboración y validación de los padrones electorales, la conformación de material informativo y la distribución del equipamiento oficial como urnas de votación y carpetas eleccionarias en cada recinto habilitado.
1: El día de hoy hemos asistido para observar el proceso de participación en el contexto de la elección del Consejo Local de Educación Pública, donde los distintos estamentos de nuestras comunidades educativas tienen que elegir a su representante. Invitamos a los apoderados, a los estudiantes, a nuestros profesores, a nuestros asistentes de la educación, como también a nuestro equipo directivo, a participar en este proceso democrático y evidentemente a fortalecer este espacio de gobernanza que es el Consejo Local de Educación Pública del Servicio Local de Los Álamos.
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0: En la última sesión del Consejo Regional del Maule, liderada por el gobernador Pedro Pablo Álvarez Salamanca, se aprobaron recursos para implementar el Programa Especial de Renovación de Buses, Minibuses, Trolebuses y Taxibuses Urbanos y Rurales Eléctricos. Iniciativa que permitirá avanzar hacia un transporte público más moderno, sustentable y con mejores condiciones para los usuarios de la región.
3: Bueno, estamos contentos. Yo creo que siempre es importante seguir avanzando con la movilidad, con el transporte público. Todos los que estamos acá creemos en un buen transporte público y por lo tanto nosotros hoy día estamos con nuestros 20 consejeros apoyando este programa, ¿no es cierto?, electromovilidad, eléctrica, ¿no es cierto?, para nuestra región y especialmente para muchos microbuseros, tanto urbanos como rurales. Así que en ese sentido vamos a seguir apoyando. Yo creo que es una cosa que llegó para quedarse. Queremos avanzar con Curicó, queremos avanzar con Talca, queremos avanzar con Linares. Yo creo que eso es lo importante hoy día, darle la facilidad a muchas personas que tengan la posibilidad también de llegar a todos los lugares en forma digna, oportuna y rápida.
4: Lo más importante es que se puede mejorar el sistema tanto a nivel urbano como rural.
3: Exacto, es importante. O sea, somos una comuna, una región que tiene muchos sectores rurales, por lo tanto también la gente de los sectores rurales tiene derecho a tener un buen transporte público y eso es lo que estamos llevando a cabo en conjunto con nuestros microbuseros, ¿no es cierto?, tanto urbanos como rurales, nuestro Seremi también que está apoyando esta iniciativa, así que vamos a estar trabajando por eso.
5: Por un lado hay que celebrar la tremenda inversión que se va a hacer en la línea del transporte público, fundamentalmente en lo que se refiere a electromovilidad. Pero yo quiero destacar en lo fundamental el gran involucramiento que tienen hoy día las partes. ¿A qué me refiero? Hoy día hay un trabajo técnico, político del gobierno regional, también hay un trabajo técnico de la Seremi de Transporte y hay un tremendo involucramiento de las personas que realizan el transporte público día a día en la región del Maule. Eso es lo que a mí me tiene absolutamente contento, me tiene entusiasmado. Hoy día las partes se la están jugando por hacer una transformación fundamental en términos de transporte público.
0: Muchas gracias por haber estado ahí. Les invitamos a seguir junto a nosotros. Esta es la Red Ambrosio.
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1: La temperatura del momento en Ambrosio. La temperatura del momento en Ambrosio.
2: La temperatura, 14 grados, 4 décimas.
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2: 19:02.
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5: Ingresamos en nuestro Byte. Oye, por más moderno que sea tu teléfono celular, tendría fecha de caducidad. Eso está por verse. El fin de los smartphones, ¿te imaginas? Elon Musk le pone fecha de caducidad de aquí al 2030. El CEO de Tesla aseguró que para este año los teléfonos móviles desaparecerán. Miren, bien apocalíptico. Porque un smartphone sobrepoblado de aplicaciones, notificaciones y sistemas operativos complejos podría estar viviendo sus últimos años. En una reciente entrevista, Elon Musk lanzó un pronóstico. Los teléfonos móviles quedarán completamente obsoletos en un plazo de 5 a 6 años. La humanidad está a las puertas de abandonar la relación física y rígida con las pantallas actuales para dar paso a una interacción impulsada íntegramente por la inteligencia artificial. La transformación que Elon Musk plantea no consiste en una simple actualización de hardware o el salto hacia pantallas plegables, sino en la eliminación de la estructura básica de los móviles actuales, en el esquema propuesto por el magnate. El concepto de un sistema operativo cargado de tiendas de aplicaciones como Android o iOS perderá todo sentido. El dispositivo del futuro dejará de realizar procesamientos pesados localmente y se convertirá en un terminal físico mínimo. La razón de este cambio, de este paradigma, es cómo se va a procesar la información. Para él, el aparato que llevamos en la mano lo vamos a usar como interfaz, servirá solo como entrada y salida de imagen y sonido, mientras que la verdadera inteligencia operará desde potentes centros de datos remotos. No tendremos un móvil en el sentido tradicional. Lo que llamaremos teléfono será en realidad un modo periférico para la inferencia de la IA con conexiones inalámbricas. Sería el fin de una era de casi 2 décadas. A ver qué pasa. En cualquier momento, más Byte, tecnología en fácil.

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2: 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La temperatura del momento en Ambrosio.
3: La temperatura, 12 grados, 2 décimas.

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